0: tuvo que ser enviada de urgencia al Hospital del Seguro Social, donde quedó internada. Este viernes se llevó a cabo la audiencia de vinculación de José Elías N. por el delito de violación equiparada en persona menor de 15 años de edad y también por el motivo de abuso sexual, violación impropia con modalidad agravante por un sujeto activo calificado. Así lo declaró el coordinador de Ministerios Públicos, Rogelio Gómez Rodríguez, quien recordó que los hechos se registraron en un domicilio de la colonia Nueva Americana. Una mujer que conducía a exceso de velocidad a bordo de un vehículo Dodge Avenger se impactó contra un poste y salió proyectada contra una barda de una quinta campestre y terminó volcada entre la maleza en el Boulevard República. El accidente ocurrió cuando la mujer, identificada como Nadia Natalia N., de 36 años de edad, se dirigía hacia su domicilio en la colonia Año 2000, por lo que este caso será turnado ante el Ministerio Público de Asuntos Viales. El departamento del sheriff colaborará con la policía de Eagle Pass, con el Estado, la autoridad federal y la empresa ferroviaria en un programa de prevención para reducir los accidentes que suelen ocurrir en los cruces dentro de la ciudad. Durante esta operación, los oficiales y las agencias colaboradoras se centrarán en educar a los conductores sobre las leyes y normas de seguridad que rigen los cruces ferroviarios, según lo declaró el sheriff del condado de Maverick, Tom Schmerber. El sistema de puentes de la ciudad de Eagle Pass estará implementando un piloto para que las casetas de cobro que funcionan en el puente 2 sean mediante el uso de una tarjeta VIP o el sticker TocTag, solamente una para el pago en efectivo, según lo informó Patricia Mancha. La gerente de la oficina dijo que se pondrá en marcha este plan el próximo 16 de julio, a partir de las 4 de la tarde, y solamente estará vigente durante la temporada de verano, los días jueves, viernes y sábado, buscando con ello agilizar los tiempos de cruces hacia la ciudad de Piedras Negras. Esta fue una producción de Radio Zócalo Noticias, en la voz de Gabriel Méndez Martínez.
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on time para agradarnos, para alegrarnos la tarde del viernes, lo que nos queda de esta tarde, porque ya estamos a nada que sea horario nocturno. Bienvenidos a Black Metal, acaban de escuchar esto a cargo de Type of Negative, esto llamado Black Number One, que lo hayas disfrutado. Mi nombre es Santo y es un placer estar contigo, sobre todo acompañarte en este gran programa que sabes que es mi espacio favorito, donde podemos escuchar los temas que queramos disfrutar, pero dentro del metal. Déjame decirte que tenemos una hora de este especial, así que si quieres escuchar algo particular, algo muy peculiar, mándame mensajito. Yo estoy disponible por allá en mis redes sociales, donde me puedes encontrar como Anto Amaro en Facebook e Instagram. Lo único que tendrías que hacer es primero agregarme o seguirme. Porque, oigan, luego me manden mensajito así nada más y se queda en spam o algo así y ya no los alcanzo a ver. Los ando viendo ya al siguiente día. Bueno, esos son los pasos en mi perfil personal. De igual forma, si no quieres ir a mi perfil personal, me puedes mandar mensajito mientras yo esté aquí presente. Las páginas de Facebook de la casa de Back FM también están disponibles. Por allá nos encuentras como Back FM, tanto en Facebook también como en Instagram. Lo que quieras mandar, lo que quieras escuchar, aquí lo vamos a poder disfrutar. Mientras tanto, te dejo con esto a cargo de la bandota Metallica. Esto lleva como un nombre, Warner.

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1: En un día como hoy, pero de
2: 10 de julio. 1965. The Rolling Stones empiezan un récord de 4 semanas en el número 1 con I Can Get No Satisfaction. La canción inicialmente solo se tocaba en las radiodifusoras piratas debido al contenido sexualmente sugestivo de la letra. Nace Jessica Simpson, cantante americana que alcanzó el éxito con I Wanna Love You Forever. La cantante tejana vendió más de 4 millones de copias de su álbum debut en 1999.
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se nos fue rapidísimo, rapidísimo. Momento de la despedida del espacio de Black Metal. Recuerden que nos escuchamos todavía hasta que se nos hagan las 10 de la noche. Yo me despido con esto a cargo de Alice Cooper. Yo como un Black Metal Sound. Que lo sigas disfrutando muchísimo y los próximos clásicos no le cambies.

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4: El pronóstico del tiempo indica para esta noche una temperatura mínima en los 24 grados centígrados, con un cielo que estará parcialmente nublado, además de un viento soplando del este-sureste entre los 10 a los 15 kilómetros por hora. Para mañana sábado, una máxima en los 34 grados centígrados, un día que estará en su mayor parte soleado, pero acompañado con un 40% de posibles lluvias. Ya para la noche, la mínima descendería hasta los 24 grados centígrados, con cielos que estarán en su mayor parte nublados y un 50% de posibles lluvias y tormentas eléctricas, aunado a vientos que estarán soplando del este-sureste entre los 10 a los 15 kilómetros por hora.
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4: Y en la información, como Guadalupe N. de 46 años de edad, fue identificada la mujer que intentó quitarse la vida al tomar pastillas, el cual, de acuerdo a sus familiares, se trata de la segunda ocasión en la que intenta cortar su existencia. Así lo informó el coordinador de Ministerios Públicos, Rogelio Gómez Rodríguez, que comentó que debido a ello, tuvo que ser enviada de urgencia al Hospital del Seguro Social, donde quedó internada. Este viernes se llevó a cabo la audiencia de vinculación de José Elías N. por el delito de violación equiparada en persona menor de 15 años de edad y también por el motivo de abuso sexual, violación impropia con modalidad agravante por un sujeto activo calificado. Así lo declaró el coordinador de Ministerios Públicos, Rogelio Gómez Rodríguez, quien recordó que los hechos se registraron en un domicilio de la colonia Nueva Americana. Una mujer que conducía a exceso de velocidad a bordo de un vehículo Dodge Avenger se impactó contra un poste y salió proyectada contra una barda de una quinta campestre y terminó volcada entre la maleza en el Boulevard República. El accidente ocurrió cuando la mujer, identificada como Nadia Natalia N., de 36 años de edad, se dirigía hacia su domicilio en la colonia Año 2000, por lo que este caso será turnado ante el Ministerio Público de Asuntos Viales. El departamento del sheriff colaborará con la policía de Eagle Pass, con el Estado, la autoridad federal y la empresa ferroviaria en un programa de prevención para reducir los accidentes que suelen ocurrir en los cruces dentro de la ciudad. Durante esta operación, los oficiales y las agencias colaboradoras se centrarán en educar a los conductores sobre las leyes y normas de seguridad que rigen los cruces ferroviarios, según lo declaró el sheriff del condado de Maverick, Tom Schmerber. El sistema de puentes de la ciudad de Eagle Pass estará implementando un piloto para que las casetas de cobro que funcionan en el puente 2 sean mediante el uso de una tarjeta VIP o el sticker TocTag, solamente una para el pago en efectivo, según lo informó Patricia Mancha. La gerente de la oficina dijo que se pondrá en marcha este plan el próximo 16 de julio, a partir de las 4 de la tarde, y solamente estará vigente durante la temporada de verano, los días jueves, viernes y sábado, buscando con ello agilizar los tiempos de cruces hacia la ciudad de Piedras Negras. Esta fue una producción de Radio Zócalo Noticias, en la voz de Gabriel Méndez Martínez.
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la voz y el ritmo de Genesis. Acabas de escuchar la voz a Confusion. 8 con 12 minutos, 8 con 12. Mi nombre es Anto, mis backers. Me voy a quedar con ustedes hasta las 10 de la noche de este maravilloso viernes. Un excelente inicio de nuestro fin de semana. Y oigan, con la noticia de que teníamos o tenemos probabilidades de lluvia, déjame te cuento para que no pase desapercibido y después digamos, nadie me avisó, porque oigan, yo también lo he dicho y yo soy la que estoy por acá. Tenemos en este momento 33 grados Celsius en sensación térmica, una probabilidad de solamente un 5%, pero vamos a ver para el día de mañana, es sábado. Para mañana sábado, 55% en probabilidades, 33% como máxima. Dice húmedo con parcial aparición de sol, una tormenta pasajera en la tarde. Así que a mantener nuestras precauciones, que todo el fin de semana y hasta el día jueves, de sábado a jueves, contaremos con altas probabilidades.

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1: En un día como hoy, pero de...
2: 1965. The Rolling Stones empiezan un récord de 4 semanas en el número 1 con I Can Get No Satisfaction. La canción inicialmente solo se tocaba en las radiodifusoras piratas debido al contenido sexualmente sugestivo de la letra. Nace Jessica Simpson, cantante americana que alcanzó el éxito con I Wanna Love You Forever. La cantante tejana vendió más de 4 millones de copias de su álbum debut en 1999.
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0: Ya a las 8:50 y antes de mandarte algún otro tema, nos vamos a ir a un pequeño corte comercial. No me lo vayas a cambiar, espero que regreso contigo con muchos más clásicos.
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1: 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Aprender a ser fuertes nos hace descubrir que la única opción es levantarnos, abrirnos paso y aceptar lo inesperado cuando se presente. La vida nos regala momentos inolvidables, así que tomemos la opción de vestirnos con el impermeable de la esperanza, bailar bajo la lluvia mientras sale el sol. 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
5: El pronóstico del tiempo indica para esta noche una temperatura mínima en los 24 grados centígrados, con un cielo que estará parcialmente nublado, además de un viento soplando del este sureste entre los 10 a los 15 kilómetros por hora. Para mañana sábado, una máxima en los 34 grados centígrados, un día que estará en su mayor parte soleado, pero acompañado con un 40% de posibles lluvias. Ya para la noche, la mínima descendería hasta los 24 grados centígrados, con cielos que estarán en su mayor parte nublados y un 50% de posibles lluvias y tormentas eléctricas, aunado a vientos que estarán soplando del este sureste entre los 10 a los 15 kilómetros por hora.
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5: Y en la información, como Guadalupe N. de 46 años de edad, fue identificada la mujer que intentó quitarse la vida al tomar pastillas, el cual, de acuerdo a sus familiares, se trata de la segunda ocasión en la que intenta cortar su existencia. Así lo informó el coordinador de Ministerios Públicos, Rogelio Gómez Rodríguez, que comentó que debido a ello, tuvo que ser enviada de urgencia al Hospital del Seguro Social, donde quedó internada. Este viernes se llevó a cabo la audiencia de vinculación de José Elías N. por el delito de violación equiparada en persona menor de 15 años de edad y también por el motivo de abuso sexual, violación impropia con modalidad agravante por un sujeto activo calificado. Así lo declaró el coordinador de Ministerios Públicos, Rogelio Gómez Rodríguez, quien recordó que los hechos se registraron en un domicilio de la colonia Nueva Americana. Una mujer que conducía a exceso de velocidad a bordo de un vehículo Dodge Avenger se impactó contra un poste y salió proyectada contra una barda de una quinta campestre y terminó volcada entre la maleza en el Boulevard República. El accidente ocurrió cuando la mujer, identificada como Nadia Natalia N., de 36 años de edad, se dirigía hacia su domicilio en la colonia Año 2000, por lo que este caso será turnado ante el Ministerio Público de Asuntos Viales. El departamento del sheriff colaborará con la policía de Eagle Pass, con el Estado, la autoridad federal y la empresa ferroviaria en un programa de prevención para reducir los accidentes que suelen ocurrir en los cruces dentro de la ciudad. Durante esta operación, los oficiales y las agencias colaboradoras se centrarán en educar a los conductores sobre las leyes y normas de seguridad que rigen los cruces ferroviarios, según lo declaró el sheriff del condado de Maverick, Tom Schmerber. El sistema de puentes de la ciudad de Eagle Pass estará implementando un piloto para que las casetas de cobro que funcionan en el puente 2 sean mediante el uso de una tarjeta VIP o el sticker TocTag, solamente una para el pago en efectivo, según lo informó Patricia Mancha. La gerente de la oficina dijo que se pondrá en marcha este plan el próximo 16 de julio, a partir de las 4 de la tarde, y solamente estará vigente durante la temporada de verano, los días jueves, viernes y sábado, buscando con ello agilizar los tiempos de cruces hacia la ciudad de Piedras Negras. Esta fue una producción de Radio Zócalo Noticias, en la voz de Gabriel Méndez Martínez.
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1: En un día como hoy, pero de...
2: 1965. The Rolling Stones empiezan un récord de 4 semanas en el número 1 con I Can Get No Satisfaction. La canción inicialmente solo se tocaba en las radiodifusoras piratas debido al contenido sexualmente sugestivo de la letra. Nace Jessica Simpson, cantante americana que alcanzó el éxito con I Wanna Love You Forever. La cantante tejana vendió más de 4 millones de copias de su álbum debut en 1999.

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5: El pronóstico del tiempo indica para esta noche una temperatura mínima en los 24 grados centígrados, con un cielo que estará parcialmente nublado, además de un viento soplando del este-sureste entre los 10 a los 15 kilómetros por hora. Para mañana sábado, una máxima en los 34 grados centígrados, un día que estará en su mayor parte soleado, pero acompañado con un 40% de posibles lluvias. Ya para la noche, la mínima descendería hasta los 24 grados centígrados, con cielos que estarán en su mayor parte nublados y un 50% de posibles lluvias y tormentas eléctricas, aunado a vientos que estarán soplando del este-sureste entre los 10 a los 15 kilómetros por hora.
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5: Y en la información, como Guadalupe N. de 46 años de edad, fue identificada la mujer que intentó quitarse la vida al tomar pastillas, el cual, de acuerdo a sus familiares, se trata de la segunda ocasión en la que intenta cortar su existencia. Así lo informó el coordinador de Ministerios Públicos, Rogelio Gómez Rodríguez, que comentó que debido a ello, tuvo que ser enviada de urgencia al Hospital del Seguro Social, donde quedó internada. Este viernes se llevó a cabo la audiencia de vinculación de José Elías N. por el delito de violación equiparada en persona menor de 15 años de edad y también por el motivo de abuso sexual, violación impropia con modalidad agravante por un sujeto activo calificado. Así lo declaró el coordinador de Ministerios Públicos, Rogelio Gómez Rodríguez, quien recordó que los hechos se registraron en un domicilio de la colonia Nueva Americana. Una mujer que conducía a exceso de velocidad a bordo de un vehículo Dodge Avenger se impactó contra un poste y salió proyectada contra una barda de una quinta campestre y terminó volcada entre la maleza en el Boulevard República. El accidente ocurrió cuando la mujer, identificada como Nadia Natalia N., de 36 años de edad, se dirigía hacia su domicilio en la colonia Año 2000, por lo que este caso será turnado ante el Ministerio Público de Asuntos Viales. El departamento del sheriff colaborará con la policía de Eagle Pass, con el Estado, la autoridad federal y la empresa ferroviaria en un programa de prevención para reducir los accidentes que suelen ocurrir en los cruces dentro de la ciudad. Durante esta operación, los oficiales y las agencias colaboradoras se centrarán en educar a los conductores sobre las leyes y normas de seguridad que rigen los cruces ferroviarios, según lo declaró el sheriff del condado de Maverick, Tom Schmerber. El sistema de puentes de la ciudad de Eagle Pass estará implementando un piloto para que las casetas de cobro que funcionan en el puente 2 sean mediante el uso de una tarjeta VIP o el sticker TocTag, solamente una para el pago en efectivo, según lo informó Patricia Mancha. La gerente de la oficina dijo que se pondrá en marcha este plan el próximo 16 de julio, a partir de las 4 de la tarde, y solamente estará vigente durante la temporada de verano, los días jueves, viernes y sábado, buscando con ello agilizar los tiempos de cruces hacia la ciudad de Piedras Negras. Esta fue una producción de Radio Zócalo Noticias, en la voz de Gabriel Méndez Martínez.
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Son ya en este preciso momento las 10 de la noche con 8 minutos, 10 de la noche 8 minutos. Racita, pues yo me ausento, que estoy diciendo, vengo llegando. Santo Claus, y ya me quiero ir. Oigan, hombre, es que estoy pensando hace algunos minutitos. Bueno, primeramente, buenas tardes, buenas noches, ya. No, hombre, ¿qué estoy diciendo? Buenas noches, yo soy Frida González, siempre un placer, un gusto. Y, oigan, les estaba diciendo, me voy, me ausento y me despido. Porque, pues, hace algunos minutos yo finalicé una etapa muy importante de mi vida, que fueron estos 2 añitos, casi 3, como la autoridad en el tiempo en lo que es el Super Channel 12. Sobre todo, pues, por el turno de la noche, ¿verdad? Como siempre, pues, agradecida y bendecida por todas las oportunidades que se me han brindado en esta empresa, en mi casa, en una empresa a la que quiero y amo muchísimo, sinceramente. Y pues bueno, por eso estaba pensando en el me voy, me ausento, me despido. Pero no, yo con ustedes todavía me queda rato. Más que feliz y contenta de estar aquí, de poder compartir y de seguir formando parte de esta gran familia que es Núcleo Radio Zócalo. Pues bueno, yo vengo llegando y los voy a acompañar prácticamente hasta las 12 de la medianoche, así que ya lo sabes. Voy a trabajar, fíjense, exactamente en ver si ya podemos tener WhatsApp, así que en unos momentos más les estaré avisando. Vamos, bueno, más música, viene Duran Duran y esto que lleva por nombre Ordinary World.

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2: 1965. The Rolling Stones empiezan un récord de 4 semanas en el número 1 con I Can Get No Satisfaction. La canción inicialmente solo se tocaba en las radiodifusoras piratas debido al contenido sexualmente sugestivo de la letra. Nace Jessica Simpson, cantante americana que alcanzó el éxito con I Wanna Love You Forever. La cantante tejana vendió más de 4 millones de copias de su álbum debut en 1999.
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Son ya en este preciso momento las 10 de la noche con 43 minutos. 10 de la noche, 43 minutitos. Seguimos con más buena música. Y a continuación te estaré platicando que tenemos una temperatura actual en los 29 grados centígrados, alrededor de 84 grados Fahrenheit. Para esta noche esperamos descienda hasta los 24 grados centígrados y muy importante porque tenemos un 40%, entre un 40 y un 50% de posibilidades de lluvia para el día de mañana. En unos momentos más te platico más de eso, ¿vale? Así que quédate conmigo para que sigas disfrutando de esta estación. 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
5: El pronóstico del tiempo indica para esta noche una temperatura mínima en los 24 grados centígrados, con un cielo que estará parcialmente nublado, además de un viento soplando del este-sureste entre los 10 a los 15 kilómetros por hora. Para mañana sábado, una máxima en los 34 grados centígrados, un día que estará en su mayor parte soleado, pero acompañado con un 40% de posibles lluvias. Ya para la noche, la mínima descendería hasta los 24 grados centígrados, con cielos que estarán en su mayor parte nublados y un 50% de posibles lluvias y tormentas eléctricas, aunado a vientos que estarán soplando del este-sureste entre los 10 a los 15 kilómetros por hora.
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5: Y en la información, como Guadalupe N. de 46 años de edad, fue identificada la mujer que intentó quitarse la vida al tomar pastillas, el cual, de acuerdo a sus familiares, se trata de la segunda ocasión en la que intenta cortar su existencia. Así lo informó el coordinador de Ministerios Públicos, Rogelio Gómez Rodríguez, que comentó que debido a ello, tuvo que ser enviada de urgencia al Hospital del Seguro Social, donde quedó internada. Este viernes se llevó a cabo la audiencia de vinculación de José Elías N. por el delito de violación equiparada en persona menor de 15 años de edad y también por el motivo de abuso sexual, violación impropia con modalidad agravante por un sujeto activo calificado. Así lo declaró el coordinador de Ministerios Públicos, Rogelio Gómez Rodríguez, quien recordó que los hechos se registraron en un domicilio de la colonia Nueva Americana. Una mujer que conducía a exceso de velocidad a bordo de un vehículo Dodge Avenger se impactó contra un poste y salió proyectada contra una barda de una quinta campestre y terminó volcada entre la maleza en el Boulevard República. El accidente ocurrió cuando la mujer, identificada como Nadia Natalia N., de 36 años de edad, se dirigía hacia su domicilio en la colonia Año 2000, por lo que este caso será turnado ante el Ministerio Público de Asuntos Viales. El departamento del sheriff colaborará con la policía de Eagle Pass, con el Estado, la autoridad federal y la empresa ferroviaria en un programa de prevención para reducir los accidentes que suelen ocurrir en los cruces dentro de la ciudad. Durante esta operación, los oficiales y las agencias colaboradoras se centrarán en educar a los conductores sobre las leyes y normas de seguridad que rigen los cruces ferroviarios, según lo declaró el sheriff del condado de Maverick, Tom Schmerber. El sistema de puentes de la ciudad de Eagle Pass estará implementando un piloto para que las casetas de cobro que funcionan en el puente 2 sean mediante el uso de una tarjeta VIP o el sticker TocTag, solamente una para el pago en efectivo, según lo informó Patricia Mancha. La gerente de la oficina dijo que se pondrá en marcha este plan el próximo 16 de julio a partir de las 4 de la tarde y solamente estará vigente durante la temporada de verano los días jueves, viernes y sábado, buscando con ello agilizar los tiempos de cruces hacia la ciudad de Piedras Negras. Esta fue una producción de Radio Zócalo Noticias en la voz de Gabriel Méndez Martínez.
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Son ya las 11 de la noche con 12 minutos. Me estaban solicitando rolitas a través del número de teléfono. Sorry si me tardé, lo siento mucho. Pero como estaba solucionando el tema del WhatsApp, que ya lo solucioné, oigan, ya tenemos WhatsApp. El número es, déjenme lo checo por acá. Es 878-114-6895. Ese va a ser nuestro número nuevo de WhatsApp. 878-114-6895. Para que ahí nos contacten. Oigan, pues también me pidieron otra rolita. Me pidieron Kiss on My List, que ya la pusimos. Y me pidieron una rola de Kiss que lleva por nombre Who Wants to Be Lonely. Así que nos vamos a ir con esto a través de Back FM.

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2: 10 de julio 1965, The Rolling Stones empiezan un récord de 4 semanas en el número 1 con I Can Get No Satisfaction. La canción inicialmente solo se tocaba en las radiodifusoras piratas debido al contenido sexualmente sugestivo de la letra. Nace Jessica Simpson, cantante americana que alcanzó el éxito con I Wanna Love You Forever. La cantante tejana vendió más de 4 millones de copias de su álbum debut en 1999.
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Son ya las 11 de la noche con 41 minutos y nosotros seguimos con más buena música a través de Back FM. Antes de irnos con más, pues yo ya me despido porque después de esto vendrá la cápsula y yo ya me estaré yendo. Así que tengan una excelente noche, no olviden seguir escuchando Back FM y que mañana tenemos una cita nuevamente en punto de las 11 de la tarde.

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8: ¿Cómo están? Soy Claudia Mejía. Una nueva semana, un nuevo episodio. Hay un tema que, pues como mujeres tal vez sepamos cómo manejarlo, pero tal vez haya mujeres o adolescentes que aún no, y es este tema de la higiene menstrual. Y para eso tenemos a nuestra querida doctora Carelia Mendoza, ella es ginecóloga. ¿Cómo estás, doctora?
9: Muy bien, muchísimas gracias, un gusto estar con ustedes.
8: Hablemos de la higiene menstrual, pero sí quisiera como una guía, ¿no? O sea, saber el paso a paso.
9: Claro.
8: De una buena higiene menstrual.
9: Hablar de higiene menstrual es un tema bastante amplio en el sentido de que hay muchas cosas que aún no sabemos. Sin embargo, pues la mayor parte de nosotras tenemos el contacto o de alguna manera nos introducimos a la higiene menstrual como Dios nos da a entender, porque
8: sí.
9: Nadie nos explica qué usar, cómo usar, cada cuánto cambiarlo. En el mejor de los casos, nuestra mamá, prima, tía, amiga nos orientará un poco. Pero a pesar de todo lo que hemos avanzado en comunicación, en normalización del periodo menstrual, pues finalmente no hemos logrado que esto sea hablado de manera amplia, ¿no? Porque todo mundo esconde como esa parte todavía. En muchas ocasiones pensamos que esto es como algo que es sucio, ¿no?
8: Mucho tabú.
9: Mucho tabú, justamente. Lo primero que debemos de saber es, cada mujer es única, cada mujer tiene afinidades o facilidades para determinados productos de higiene menstrual, pero lo más importante es a ti que te sirve y a ti que te acomoda.
8: Esto de las copas no es tan nuevo, ya tiene tiempo, pero el otro día yo hablando con una prima le decía, bueno, ¿por qué no intentas usar la copa? Dice, es que no he tenido relaciones. Y yo me quedé como en ceros y en blanco porque no supe qué decirle, porque no estoy informada sobre esta parte, este producto de la copa. Entonces, ¿esto es un mito? ¿Es real? ¿Quién puede usar la copa? Bueno, tú nos acabas de decir lo que mejor te acomode y te funcione.
9: Estos dos elementos, al igual que los tampones, son situaciones que tenemos o objetos que tenemos que introducir dentro de la vagina. Aquí el por qué usarlos o no usarlos cuando se ha tenido o no se ha tenido vida sexual depende precisamente de un mito que tenemos muy arraigado, uh-huh, de la cuestión de virginidad. Tenemos muchas veces esa idea de que si no se han tenido relaciones sexuales no se pueden utilizar este tipo de copas o de discos o de tampones. Si la paciente está consciente de que su virginidad está únicamente dada por una estructura anatómica que puede o no estar presente, puede o no romperse en el momento de la primera relación sexual, y para ella es mucho más fácil utilizar mediante educación que nosotros le damos a veces en el consultorio para la utilización de tampones o copas menstruales, pues adelante. Aquí la única situación es que cuando no han tenido vida sexual, utilizar este tipo de elementos puede llegar a producir un poco de dolor o incomodidad. Por eso es que muchas veces pues no se les recomienda, pero no propiamente está prohibido.
8: ¿Cuál sería la opción para las personas que no tienen un fácil acceso a estos productos?
9: En muchas zonas rurales incluso todavía utilizan telas como tal para absorbentes y no utilizar productos que sean desechables, y precisamente por el alto costo que tienen. Entonces son regiones en donde están acostumbrados a utilizar los recursos propios, porque no hay forma de que ellos tengan acceso a otro tipo de procesos o de materiales como las toallas sanitarias.
8: Y por ejemplo, si estas mujeres utilizan estas, supongo que son como los pañales que usan para los niños.
9: Sí, o incluso, por ejemplo, algunas telas absorbentes como los tipo toalla.
8: Okay.
9: La toalla.

0: para lavarse las manos, llegar a utilizar. Y lo único que se les recomienda es que estén perfectamente lavadas, perfectamente secas antes de utilizarlas, porque esto puede ser un factor de riesgo para infección. La copa menstrual es una excelente opción, pero también tiene ciertas situaciones que debemos de tomar en cuenta. Entiendas que tienes que cambiarlo cada 6 a 8 horas recomendablemente, incluso de acuerdo a la cantidad de flujo que tienes puede ser esto más frecuente. Al igual que con la toalla sanitaria, se recomienda cambiarla entre cada 6 a 8 horas para evitar algún accidente o alguna situación de infección.
1: ¿Tipo de ropa interior?
0: Okay.
1: O sea, que podamos utilizar.
0: Bien. Independientemente de que estemos o no en un ciclo menstrual, nosotros debemos utilizar ropa interior que sea completamente algodón, es la recomendación siempre, completamente de algodón. Tratar de evitar que tenga colores, porque se ha visto que incluso los colores pueden llegar a tener algunos elementos que pueden ser disruptores endocrinos. Tratar de evitar telas sintéticas precisamente por el contacto con estos disruptores endocrinos o por contaminación. Y ropa que no sea muy ajustada, porque pues nos encanta meternos en esos pantalones súper embarrados que nos ponemos con calzador, pero no es como lo más sano, ¿no? Entonces, en cuanto a la ropa interior, pues no debe ser ajustada y debe ser de algodón preferentemente.
1: El lavado de manos. O sea, yo creo que debe ser el primer paso, así uses lo que estés usando, lavarte las manos.
0: Sí. Independientemente del producto que nosotros utilicemos, siempre se recomienda para remover cualquier producto de higiene menstrual lavarse las manos previamente, porque vamos a tocar nuestra área genital.
1: Ay,
0: y
1: sí.
0: Todo lo que traemos en las manos, o sea, todo lo que toca nuestras manos en todos lados, pues tiene mucha contaminación de muchas cosas. Entonces lo ideal es sí, lavarnos las manos antes de ir al baño.
1: Por favor, y después también, ¿no? Digo, la preciosa hay que cuidarla. A la hora de lavar tu área genital, hay demasiados productos también. Existen muchísimos productos, jabones, lociones, etcétera, etcétera, etcétera. ¿Qué es lo recomendable para la limpieza?
0: Lo recomendable es no utilizar productos perfumados, que eso es fundamental. Bañarnos únicamente con agua y jabón, jabón neutro de preferencia, sin aromas, sin olores añadidos, porque estos pueden llegar a generar contaminación, como lo hablamos con los productos de higiene menstrual. Entonces, realmente, otra vez venimos de campañas publicitarias en donde dicen que nuestro cuerpo tiene que oler a flores del campo, y pues la realidad es que no es cierto.
1: No.
0: Entonces, pues nos hemos acostumbrado a que debemos de oler perfumadas todo el tiempo, y esto no es necesario. Con que nosotros tengamos una higiene con un jabón neutro, un jabón de baño que no sea perfumado, es suficiente. Existen muchos productos, mientras estos no tengan algunos fenoles, algún aromatizante, podemos utilizarlos.
1: La limpieza para ir al baño, ¿cómo debería de ser?
0: Siempre tratamos de encontrar productos que nos puedan ayudar en nuestra vida diaria. Entonces, hay, por ejemplo, a quienes se les facilita las toallitas húmedas. La realidad es que dentro de todo lo que se ha estudiado, lo único que se pide es que si se utilizan, por ejemplo, toallitas húmedas, estas no sean con alcohol y no tengan ningún tipo de perfume. Entonces, lo que hacemos habitualmente y la práctica común es el uso de papel higiénico, con lo cual tendría que ser suficiente. Lo ideal es que nosotros tuviéramos un lavado con agua y posteriormente solamente secar a palmaditas con el papel higiénico, pero se considera que utilizar únicamente el papel higiénico y limpiarnos de adelante hacia atrás, pues tiene que ser suficiente para nuestra higiene.
1: ¿Y baño diario?
0: Baño diario, sí, por supuesto.
1: ¿Estés o no estés en tu periodo?
0: Así es.
1: Okay. Bueno, digo baño diario porque, bueno, una sabe de eso, ¿no? Entonces ya una a los 2 días y no te bañas ya estás como de...
0: Exacto, pero también tratar de no exagerar en nuestro aseo diario, porque pues hay pacientes que se lavan con ciertos jabones que son muy abrasivos para la piel, entonces este tipo de jabones está prohibido.
1: ¿cómo abordar este tema con las niñas, con las hijas?
0: Primero debemos de aprender nosotros, quitarnos todos los tabús, todos los mitos que tenemos en la cabeza, quitarnos las dudas. Y segundo, pues entender que también nuestros hijos ahora tienen acceso a otro tipo de elementos que a veces pues llegan a conocer más de ciertos temas que nosotros. Entonces, entre mejor estemos preparados, podemos pedir apoyo de un médico para poder orientar a nuestros hijos sobre estos temas.
1: Pues muchísimas gracias por estar aquí y por darnos estos tips. Soy Claudia Mejía. Bye.

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0: Back FM 100.9, 5 de la mañana con 18 minutos. Buenos días a todos, gente. Espero se la estén pasando muy bien en este inicio de sábado. Y adivinen qué. Adivinen qué. Ya tenemos WhatsApp de cabina otra vez. El número cambió, así que te lo voy a pasar por si nos quieres mandar un mensajito, por si nos quieres pedir una canción ahorita en la mañana. Vámonos con todo. El número es 878-114-6895. Te lo vuelvo a repetir número por número. 878-114-6895. Ese es el número de WhatsApp aquí en cabina. Ya por fin lo tenemos para que nos mandes un mensajito y nos veas la canción que uses para mandar saludos o simplemente para platicar. Aquí voy a estar yo con ustedes hasta las 8 de la mañana. El Pustulio se va con más música. Regreso en un rato más para seguir platicando. Pero antes de irnos con la música, los voy a dejar ya directamente con el corte comercial para no interrumpirlos de aquí hasta las 40 con otro comercial. Pura musiquita entonces. Pero antes, el corte comercial.
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2: Un momento, Anspach. No debemos confundir caridad con justicia. La justicia es un deber moral que nos obliga a actuar correctamente y dar a cada uno lo que le corresponde. La caridad es un sentimiento que nace internamente como el deseo de hacer el bien. La caridad es como algo que me complace hacer. La justicia es una obligación de lo que debe hacer. Caridad es una virtud que significa amor, cariño, afecto y se muestra con obras, no palabras. Nos aparta del egoísmo, nos da paz. La caridad no sustituye a la justicia. Sin el amor al prójimo es muy difícil ser justo. Este fue un momento Anspach.
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1: En un día como hoy, pero de...
2: 11 de julio, 1959. Nace Susan Vega, cantautora americana. En 1990 logró colocar un hit con Tom's Diner junto a DNA. 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El tema fue la primera canción en ser grabada, editada y mezclada totalmente en una estación de audio digital.
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Back FM 100.9, 5 de la mañana con 56 minutos ya. Es momento de despedirnos de las 5 de la mañana. No sin antes repetirte que ya por fin tenemos WhatsApp. Ya tenemos otra vez centro de mensajes. El número es 878-114-6895. Te lo voy a decir número por número. 878-114-6895. Ahí nos puedes mandar un mensaje para pedirnos la canción que quieras escuchar. También recuerda seguirnos en nuestras redes sociales, Face e Insta. Nos encuentras como Back FM 100.9. Vámonos con Blister in the Sun de Violet Females. Y regresamos a las 6.

6 de la mañana con 16 minutos. Buenos días, gente. Espero que ya estén despertando y los que se están yendo del trabajo para su casa, espero que estén descansando. Bueno, más bien que vayan a descansar muy, muy bien y muy de gusto. Yo al rato los acompaño. Yo salgo a las 8 de la mañana y ya no regreso hasta las 9 de la noche. Así que por el momento, pues estamos bien. Vámonos con Rock and Roll is Dead de Lenny Kravitz. Regresamos en un rato más.

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1: En un día como hoy, pero de
2: 11 de julio, 1959. Nace Susan Vega, cantautora americana. En 1990 logró colocar un hit con Tom's Diner junto a DNA. Ricky Martin empezó un récord de 5 semanas con Living la Vida Loca. El tema fue la primera canción en ser grabada, editada y mezclada totalmente en una estación de audio digital.
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6:48, gente. 6:48. Recuerden que ya tenemos WhatsApp en cabina. 878-114-6895. 878-114-6895. Voy a estar repitiéndolo a cada rato para que se les quede, porque ya es el nuevo WhatsApp de cabina. Vámonos con Paper Planes de M.I.E. del 2007.

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1: Back FM 100.9, 7 de la mañana con 10 minutos. Buenos días a todos. ¿Cómo están? Platíquenme cómo está empezando su día. Ya lo pueden hacer a través del WhatsApp de cabina, el cual es 878-114-6895. Te lo digo número por número: 878-114-6895. Este es el nuevo WhatsApp de cabina aquí de Back FM 100.9. También no olvides seguirnos a través de nuestras redes sociales, Face e Insta. Nos encuentras como Back FM. A mí en Insta me encuentras como El Pustulio. Y vámonos con una de mis canciones favoritas de este género, y más bien, bueno, de la cabina en como tal: Separate Waves de Journey. Esto de 1983. ¡Qué gran disco!

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1: En un día como hoy, pero de...
2: 11 de julio, 1959. Nace Susan Vega, cantautora americana. En 1990 logró colocar un hit con Tom's Diner junto a DNA. Ricky Martin empezó un récord de 5 semanas con Living la Vida Loca. El tema fue la primera canción en ser grabada, editada y mezclada totalmente en una estación de audio digital.
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Back FM 100.9, 7 de la mañana con 47 minutos. Ya con este me despido. Paso a retirarme. Bueno, todavía no me. Yo me voy hasta las 8 de la mañana. Los voy a dejar con pura música y los cortes comerciales. Pero bueno, me escuchan de nuevo a partir de las 9 de la noche de este día sábado. También te paso de nuevo el WhatsApp de cabina 878-114-6895. 878-114-6895. Ya nos vamos, gente. Los dejo en compañía de mi compañera Anto Amaro, que ya está seguramente por llegar. Igual le queda un buen rato, 12 minutotes. Nosotros vamos a seguir disfrutando de música. Nos vamos con We Belong Together de Mariah Carey, esto del 2005.

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1: Oigan, 8:24 y la buena noticia, que yo creo que ya se la compartieron, pero aún así yo también quiero hacerlo. Muy buenos días. Y es que ya tenemos WhatsApp. Ya está de vuelta el WhatsApp, nada más ahora con un número diferente. Déjame te lo menciono por aquí. Ve anotando, ve abriendo ahí para que puedas anotar rapidito en lo que te voy dictando. 878-114-6895. 878-114-6895, el nuevo número de WhatsApp para que te comuniques a la casa de los chavorrucos y pidas el tema que quieras escuchar. 878-114-6895.

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1: En un día como hoy, pero de
2: 11 de julio, 1959. Nace Susan Vega, cantautora americana. En 1990 logró colocar un hit con Tom's Diner junto a DNA. Ricky Martin empezó un récord de 5 semanas con Living la Vida Loca. El tema fue la primera canción en ser grabada, editada y mezclada totalmente en una estación de audio digital.
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el mantra de este maravilloso fin de semana, World Champions con los grandiosos de Queen. Un maravilloso tema, muy, muy motivador. Oigan, los voy a estar acompañando hasta que se nos hagan las 11 de la mañana. Así que vamos a tener tiempo para compartir. En este momento, después de pasar con Queen, que evidentemente es uno, es una de las bandas más reconocidas por todos nosotros cuando fuimos chavitos. Chavorrucos, no, chavitos. Y sobre todo también, esto que es a continuación para ti, cuando todavía éramos chavitos.

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2: Un momento Anspac. No debemos confundir caridad con justicia. La justicia es un deber moral que nos obliga a actuar correctamente y dar a cada uno lo que le corresponde. La caridad es un sentimiento que nace internamente como el deseo de hacer el bien. La caridad es como algo que me complace hacer. La justicia es una obligación de lo que debe hacer. Caridad es una virtud que significa amor, cariño, afecto y se muestra con obras, no palabras. Nos aparta del egoísmo, nos da paz. La caridad no sustituye a la justicia. Sin el amor al prójimo es muy difícil ser justo. Este fue un momento Anspac.
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9:04, nada más, 4 minutos, bien escasos, para que sean las 9 de la mañana. Si tú estás en camino a algún lugar y tienes justamente que llegar a las 9 o vas a salir a las 9, ya merites tu hora. La mía todavía no. Esto culmina hasta las 11 de la mañana, así que bueno, continuamos disfrutándolo. Vamos a escuchar ahora a Chris, esto con el tema de A Party, un gran throwback a 1988, donde vamos a regresar para disfrutar de esta tremenda joya musical.

les doy la bienvenida. Muy buenos días para todos quienes están escuchando la 100.9 de su radio en este momento de la mañana. Muchísimas gracias por estarme acompañando o por haber estado acompañando a nuestro compañero y amigo Postulio también, que estuvo por acá más tempranito en la hora madrugadora de a partir de las 5 de la mañana. Yo llegué aquí a la casa de los chavorrucos en punto de las 8, entonces hemos estado compartiendo también esta pequeña parte y vamos a continuar compartiendo más. ¿Por qué? Porque me quedo contigo como cada sábado hasta las 11, así que pues vamos a darle vuelo. Vamos a disfrutar de excelentes temas. Esto es a cargo de Guns N' Roses, Live and Let Die. Que lo disfrutes muchísimo, no le cambies.

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1: En un día como hoy, pero de
2: 11 de julio, 1959. Nace Susan Vega, cantautora americana. En 1990 logró colocar un hit con Tom's Diner junto a DNA. Ricky Martin empezó un récord de 5 semanas con Living la Vida Loca. El tema fue la primera canción en ser grabada, editada y mezclada totalmente en una estación de audio digital.
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Vamos a un pequeño corte comercial. Una vez más, vamos a escuchar un tema. Un tema para antes de, para seguir disfrutando. Y esto es a cargo de Beyoncé and D.I.C., Crazy in Love. Regresamos al gran 2003. Oigan, centro de mensajes. No lo olviden, WhatsApp, ya estamos disponibles, 878-114-6895, 878-114-6895.

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5: Para hoy esperamos un cielo mayormente nublado con una máxima temperatura que alcanzaría los 34 grados centígrados, pero la sensación de calor alcanzaría hasta los 39 grados. Para hoy la mínima desciende a los 24 grados, entre un 40 y un 50% serán las posibilidades de lluvias. El viento estará soplando del este sureste entre 10 y 15 kilómetros por hora. Para el día de mañana continúan las posibilidades de lluvias de un 20 hasta un 30% con máxima también de los 34 grados y mínima en los 24. A partir de la próxima semana, máximas entre los 32 y 33 grados, todavía con un 50% más de posibilidad de lluvia.
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5: Esta es la información. Como Guadalupe N., de 46 años, fue identificada la mujer que intentara quitarse la vida al tomar pastillas, el cual, de acuerdo con sus familiares, se trata de la segunda ocasión en la que intenta cortar su existencia. Así lo informó el coordinador de Ministerios Públicos, Rogelio Gómez Rodríguez, quien comentó que debido a esto, tuvo que ser llevada de urgencia al Hospital del Seguro Social, donde ahí quedó internada. Este viernes se llevó a cabo la audiencia de vinculación de José Elías N. por el delito de violación equiparada en persona menor de 15 años, abuso sexual, violación impropia, con modalidad agravante por sujeto activo calificado. Así lo declaró el coordinador de Ministerios Públicos, Rogelio Gómez Rodríguez, quien recordó que estos hechos se registraron en un domicilio de la colonia Nueva Americana. Conductora que se desplazaba a exceso de velocidad en un vehículo Dodge Avenger se impactó contra un poste y salió proyectada contra una barda de una quinta campestre y terminó finalmente volcada entre la maleza del Boulevard República. El accidente ocurrió cuando la mujer identificada como Nadia Natalia, de 36 años, iba a su domicilio en la colonia Año 2000, por lo que el caso será turnado a los asuntos viales de la Fiscalía del Estado. El departamento del sheriff colaborará con la policía de Eagle Pass, con el estado, la autoridad federal y la empresa ferroviaria en un programa de prevención para reducir los accidentes que suelen ocurrir en los cruces dentro de la ciudad. Durante esta operación, los oficiales y las agencias colaboradoras se centrarán en educar a los conductores sobre las leyes y normas de seguridad que rigen los cruces ferroviarios, según lo declaró el sheriff Tom Schmerber. El sistema de puentes de Eagle Pass va a implementar un plan piloto para que las casetas de cobro funcionen dos con el uso de la tarjeta VIP o el sticker toll tag y solamente una para pago en efectivo. Así lo informó Patricia Mancha. Ella es la gerente de la oficina, quien dijo que se pondrá en marcha el 16 de julio a partir de las 4 de la tarde y nada más estará vigente durante la temporada del verano los días jueves, viernes y sábados, buscando así agilizar los tiempos de cruces hacia Piedras Negras. El trailero se vio implicado en un accidente luego de que durante la noche se impactara contra una vaca que se le atravesó a la circulación, esto en la carretera 277 al norte rumbo a Del Río, ocasionando destrozos en la pesada unidad. El percance ocurrió a la altura de Normandy y ahora la autoridad está investigando e identificar al dueño de este animal y actuar en su contra por no tener la precaución de mantenerlo asegurado dentro de la propiedad, así lo informó el sheriff Tom Schmerber. Una reducción en los compromisos financieros con los proveedores reportó el Sistema Municipal de Agua y Saneamiento, el SIMAS, al informar que en apenas dos meses disminuyó su deuda de 11.4 millones a 2.5 millones de pesos, lo que representa pasar del 100 al 21.92%. El coordinador operativo de la paramunicipal, Alexis González, explicó que este avance es resultado del trabajo administrativo realizado para ordenar las finanzas del organismo y así generar condiciones que permitan destinar mayores recursos a otras obras. Agregó que además el organismo liquidó los pagos trimestrales que permanecían pendientes desde diciembre del año pasado por conceptos de derechos federales, quedando pendiente solo un adeudo de 1.2 millones de pesos. Tras concluir la revisión de miles de contratos dentro del programa Cuentas 12 Más, el Sistema Municipal de Agua y Saneamiento logró retirar de su cartera vencida poco más de 11 millones de pesos de predios que actualmente no registran consumo del servicio. Esto lo confirmó la subgerente comercial Perla García. Se analizaron 4.600 cuentas de rezagos y fueron identificadas 261 viviendas deshabitadas y 102 terrenos baldíos, de los cuales ya fueron sometidos a un proceso de verificación. Así también destacó que se reportó una depuración de 11.099.680 pesos, lo que permitirá una actualización más precisa de sus registros. Parte de las acciones para regularizar a usuarios comerciales, el CIMAS implementará un nuevo mecanismo para las quintas que pidan autorización para hacer algunos eventos, según lo mencionó la subgerente comercial del organismo, Perla García. Ella indicó que se trabaja con el área de inspectores municipales para verificar que los propietarios de estos establecimientos presenten una carta de no adeudo emitida por la paramunicipal, explicando que el documento funcionará como un requisito de verificación y así confirmar que estos establecimientos se mantengan al corriente en el pago del servicio del agua. Esta ha sido una producción para Radio Zócalo Noticias. Le ha informado Miguel Ángel Pérez Ruiz.
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10:14, eso fue Ultra Box con un excelente tema. Y oigan, así le damos la bienvenida a esta última hora en la que yo te acompaño, en la que puedo presentarte clásicos que compartimos tú y yo. Esto es especial. Cosas de sábado. Déjame contarte una cosa, y es que el día de hoy tenemos probabilidades de lluvia. Si no vieron por ahí o si no se levantaron tan temprano, si no salieron tan temprano, ahorita no sé, sinceramente. Pero antes de las 8 de la mañana todavía se miraba algo nublado, cuando días anteriores, en punto de las 7, ya estaba totalmente el sol así bien intensote. Y el día de hoy no, tuvimos suerte. Nos marca para este momento, oigan, ya en este momento de la mañana, 36 grados Celsius en sensación térmica, qué horror. 35% en probabilidades de lluvia, y recuerden que el día de hoy aumenta hasta 55. Entonces, vamos a ver en qué momento de la tarde o de la noche nos llegan esas mentadas lluvias. Que sea poquito, nada más para que refresque, pero no para que nos llenen la ciudad. Eso no hace falta. Ahí vamos a comentar a la señora naturaleza, nada más tantito.

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1: En un día como hoy, pero de...
2: 11 de julio, 1959. Nace Susan Vega, cantautora americana. En 1990 logró colocar un hit con Tom's Diner junto a DNA. Ricky Martin empezó un récord de 5 semanas con Living la Vida Loca. El tema fue la primera canción en ser grabada, editada y mezclada totalmente en una estación de audio digital.
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y 14 minutos para que sean ya las 11. Acabamos de escuchar Modern. Vamos a escuchar ahora a los grandes de Vanessa, que ya es momento, ¿eh? Es momento de tener esta vibra. Esta vibra de esta gran banda. Recuerden que ya estamos disponibles en el WhatsApp 878-114-6890.

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Y déjame decirte que llegó el momento en que tú y yo nos tenemos que despedir. Y ya sabes que esto es cada día, pero regreso contigo en punto de las 2 de la tarde para continuar escuchando y disfrutando de muchos más clásicos. Así que no me le vayas a cambiar, aún así tienes una cita donde no puedes faltar con Frida González para presentarte también muy buenos temas. Recuerda que aquí tenemos la variación desde los 60s al 2010. Yo me voy a despedir con esto a cargo de Shalamar. Estoy ya con un hombre dancing in the hands. Que lo disfrutes muchísimo. Mi nombre es Ante y fue un placer acompañarte en esta mi primera parte del día. Yeah.

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5: Hoy esperamos un cielo mayormente nublado con una máxima temperatura que alcanzaría los 34 grados centígrados, pero la sensación de calor alcanzaría hasta los 39 grados. Para hoy la mínima desciende a los 24 grados, entre un 40 y un 50% serán las posibilidades de lluvias. El viento estará soplando del este sureste entre 10 y 15 kilómetros por hora. Para el día de mañana continúan las posibilidades de lluvias de un 20 hasta un 30% con máxima también de los 34 grados y mínima en los 24. A partir de la próxima semana, máximas entre los 32 y 33 grados, todavía con un 50% más de posibilidad de lluvia.
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5: Esta es la información. Aunque forma parte de las obras prioritarias del drenaje contempladas para este año, el proyecto de rehabilitación de la avenida Progreso aún no arranca debido a que no existen las condiciones necesarias para comenzar con las excavaciones. El coordinador operativo del CIMAS, Alexis González, explicó que antes de iniciar los trabajos es indispensable disminuir el nivel del agua en los cárcamos y en la red de alcantarillado para así garantizar que el personal pueda trabajar con total seguridad. Indicó que la rehabilitación de la avenida Progreso será ejecutada con recursos del FAIS en coordinación con obras públicas y contempla además una inversión cercana a los 7 millones de pesos. Una tarea que es permanente por parte de los inspectores de la Secretaría del Trabajo en toda la entidad es la de verificar que los patrones cumplan con otorgar, entre otras prestaciones de ley, su incorporación al IMSS. La titular de la dependencia, Nasira Sogbi, indicó que esto ha llevado a Coahuila a ser el estado número uno en materia de formalidad laboral en todo el país, lo que significa que más del 65% de los empleados están en esta formalidad. Producto de las largas filas de vehículos que prevalecen en el acceso al Puente 1, el comercio del primer cuadro de la ciudad ha resentido la baja en la afluencia del turismo, lo que a su vez genera afectaciones a las ventas y derrama económica. El líder de los locatarios del mercado Zaragoza, Héctor Portillo, indicó que ello se ve reflejado en una afluencia de visitantes del 30% los fines de semana y de un 5% entre semana, debido a que la mayoría optan por cruzar a pie y tener una estancia pasajera. Constellation Brands apoyó recientemente al Centro de Bachillerato Tecnológico Agropecuario en Zaragoza y se sigue beneficiando así con apoyos que la cervecera destina a favor de la educación. Así lo indicó su director, Nabor Mendoza. Dijo que gracias al Fondo Unido y del Fondo Sustentable de la Cervecera, se realizaron trabajos de mantenimiento, así como de instalación de mobiliario en diferentes áreas. Indicó que entre ellos fueron la instalación de lonarias en mesas y gradas, la colocación de una puerta corrediza en el taller de agroindustrias y de suministro, la colocación de mesas de trabajo de acero inoxidable, entre otras. Agregó que de la misma manera se instaló un rack en aquel estante de acero inoxidable, así como la pintura del mural del taller, cuyo diseño fue elaborado por alumnos del taller de diseño, todo ello con una inversión de los 221.750 pesos. Meses de junio, julio y agosto se registra una baja importante en la afluencia de contribuyentes que buscan cumplir con el pago de sus derechos vehiculares. Así lo reconoció Héctor Miguel García. Él es el recaudador de rentas local, quien estableció que es una época en la que las graduaciones y la preparación para el inicio del próximo ciclo escolar generan gastos extras que en su mayoría ya se tenían contemplados. Tal y como cada cierre del ciclo escolar, la Dirección de Servicios Educativos pondrá a disposición sus bodegas para el almacenamiento de materiales e inmobiliario escolar de todo el plantel que así lo pida, según lo indicó el profesor Benito Luis Costilla. El titular de la dependencia reiteró la invitación a los directores de las escuelas para que aprovechen esta oportunidad de resguardar todos los objetos de valor que son de uso escolar, al considerar que los planteles estarán vacíos por algunas semanas. Como parte de la campaña anual denominada Cambio por Cambio, el Banco de Alimentos de Piedras Negras extendió la invitación para participar en la opción de redondeo que se estará ofreciendo en todas las tiendas de conveniencia Oxxos. La subprocuradora de fondos de la institución, Adriana Alvarado, destacó la importancia de colaborar en estas campañas, ya que el total de lo recaudado será destinado a la compra de insumos alimenticios para apoyar a la población necesitada. Esta ha sido una producción para Radio Zócalo Noticias. Le ha informado Miguel Ángel Pérez Ruiz.
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Son ya en este preciso momento las 11 de la mañana con 11 minutos. 11 de la mañana, 11 minutitos. Good morning. Buenos días, ¿cómo están? ¿Cómo amanecieron? 11:11, es momento de que cerremos los ojallos y pidamos un deseo. ¡Listo! Yo deseo de todo corazón que si eso que pediste, que eso que anhela tu corazón le hace bien a tu vida, se te sea cumplido. Y si no, déjalo ir. Cosas mucho mejores vendrán. Pues ahora sí, Rosita, buenos días. Yo soy Frida González. Un placer, un gustazo siempre estar con ustedes. Hoy ya sábado 11 de julio. 11 de julio del 2026. ¿Te parece si seguimos con la buena música? Fíjense, les quiero mencionar que ya tenemos número de WhatsApp. Es 878-114-6895. Una vez más, 878-114-6895. Ese es nuestro número de WhatsApp. Por si tú deseas comunicarte con nosotros, pues bueno, a través de este número podrás hacerlo. Por mientras nos vamos con más música. Viene MC Scat con Scat Strut. Lo escuchas a través de Back FM.

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1: En un día como hoy, pero de...
2: 11 de julio 1959. Nace Susan Vega, cantautora americana. En 1990 logró colocar un hit con Tom's Diner junto a DNA. Ricky Martin empezó un récord de 5 semanas con Living la Vida Loca. El tema fue la primera canción en ser grabada, editada y mezclada totalmente en una estación de audio digital.
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mañana con 42 minutos. 11 de la mañana, 42 minutitos. Me reportan que ya llueve en algunos sectores. Fíjense, en la villa, por allá me dijeron que ya estaba medio chispeando, shipi shipi. Pero en estos momentos, como tal, tenemos 30 grados centígrados, alrededor de 86 grados Fahrenheit. Si hay posibilidades de lluvia, un 40%, y durante la noche un 50%. Para el día de mañana tenemos entre un 20 y un 30%, y el día lunes tenemos un 50% durante la noche, martes un 30 y un 50% y miércoles también un 30 y un 50%. Son posibilidades de lluvia a lo largo de los próximos 5 días para que ustedes tomen este pronóstico en cuenta. Por mientras, nos vamos con más música. Viene Paramore, lo escuchas a través de Back FM.

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1: Un momento, ANSPAC. No debemos confundir caridad con justicia. La justicia es un deber moral que nos obliga a actuar correctamente y dar a cada uno lo que le corresponde. La caridad es un sentimiento que nace internamente como el deseo de hacer el bien. La caridad es como algo que me complace hacer. La justicia es una obligación de lo que debe hacer. Caridad es una virtud que significa amor, cariño, afecto y se muestra con obras, no palabras. Nos aparta del egoísmo, nos da paz. La caridad no sustituye a la justicia. Sin el amor al prójimo es muy difícil ser justo. Este fue un momento ANSPAC.
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7: Esperamos un cielo mayormente nublado con una máxima temperatura que alcanzaría los 34 grados centígrados, pero la sensación de calor alcanzaría hasta los 39 grados. Para hoy la mínima desciende a los 24 grados, entre un 40 y un 50% serán las posibilidades de lluvias. El viento estará soplando del este sureste entre 10 y 15 kilómetros por hora. Para el día de mañana continúan las posibilidades de lluvias de un 20 hasta un 30% con máxima también de los 34 grados y mínima en los 24. A partir de la próxima semana, máximas entre los 32 y 33 grados, todavía con un 50% más de posibilidad de lluvia.
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7: Esta es la información. Como Guadalupe N, de 46 años, fue identificada la mujer que intentara quitarse la vida al tomar pastillas, el cual, de acuerdo con sus familiares, se trata de la segunda ocasión en la que intenta cortar su existencia. Así lo informó el coordinador de Ministerios Públicos, Rogelio Gómez Rodríguez, quien comentó que debido a esto, tuvo que ser llevada de urgencia al Hospital del Seguro Social, donde ahí quedó internada. Este viernes se llevó a cabo la audiencia de vinculación de José Elías N. por el delito de violación equiparada en persona menor de 15 años, abuso sexual, violación impropia, con modalidad agravante por sujeto activo calificado. Así lo declaró el coordinador de Ministerios Públicos, Rogelio Gómez Rodríguez, quien recordó que estos hechos se registraron en un domicilio de la colonia Nueva Americana. Conductora que se desplazaba a exceso de velocidad en un vehículo Dodge Avenger se impactó contra un poste y salió proyectada contra una barda de una quinta campestre y terminó finalmente volcada entre la maleza del Boulevard República. El accidente ocurrió cuando la mujer identificada como Nadia Natalia, de 36 años, iba a su domicilio en la colonia Año 2000, por lo que el caso será turnado a los asuntos viales de la Fiscalía del Estado. El departamento del sheriff colaborará con la policía de Eagle Pass, con el Estado, la autoridad federal y la empresa ferroviaria en un programa de prevención para reducir los accidentes que suelen ocurrir en los cruces dentro de la ciudad. Durante esta operación, los oficiales y las agencias colaboradoras se centrarán en educar a los conductores sobre las leyes y normas de seguridad que rigen los cruces ferroviarios, según lo declaró el sheriff Tom Schmerber. El sistema de puentes de Eagle Pass va a implementar un plan piloto para que las casetas de cobro funcionen dos con el uso de la tarjeta VIP o el sticker toll tag y solamente una para pago en efectivo. Así lo informó Patricia Mancha. Ella es la gerente de la oficina, quien dijo que se pondrá en marcha el 16 de julio a partir de las 4 de la tarde y nada más estará vigente durante la temporada del verano los días jueves, viernes y sábados, buscando así agilizar los tiempos de cruces hacia Piedras Negras. Un trailero se vio implicado en un accidente luego de que durante la noche se impactara contra una vaca que se le atravesó a la circulación, esto en la carretera 277 al norte rumbo a Del Río, ocasionando destrozos en la pesada unidad. El percance ocurrió a la altura de Normandy y ahora la autoridad está investigando e identificar al dueño de este animal y actuar en su contra por no tener la precaución de mantenerlo asegurado dentro de la propiedad, así lo informó el sheriff Tom Schmerber. una reducción en los compromisos financieros con los proveedores, reportó el Sistema Municipal de Agua y Saneamiento, el SIMAS, al informar que en apenas dos meses disminuyó su deuda de 11.4 millones a 2.5 millones de pesos, lo que representa pasar del 100 al 21.92%. El coordinador operativo de la paramunicipal, Alexis González, explicó que este avance es resultado del trabajo administrativo realizado para ordenar las finanzas del organismo y así generar condiciones que permitan destinar mayores recursos a otras obras. Agregó que además el organismo liquidó los pagos trimestrales que permanecían pendientes desde diciembre del año pasado por conceptos de derechos federales, quedando pendiente solo un adeudo de 1.2 millones de pesos. Tras concluir la revisión de miles de contratos dentro del programa Cuentas 12 Más, el Sistema Municipal de Agua y Saneamiento logró retirar de su cartera vencida poco más de 11 millones de pesos de predios que actualmente no registran consumo del servicio. Esto lo confirmó la subgerente comercial, Perla García. Se analizaron 4.600 cuentas de rezagos y fueron identificadas 261 viviendas deshabitadas y 102 terrenos baldíos, de los cuales ya fueron sometidos a un proceso de verificación. Así también destacó que se reportó una depuración de 11.099.680 pesos, lo que permitirá una actualización más precisa de sus registros. Parte de las acciones para regularizar a usuarios comerciales, el SIMAS implementará un nuevo mecanismo para las quintas que pidan autorización para hacer algunos eventos, según lo mencionó la subgerente comercial del organismo, Perla García. Ella indicó que se trabaja con el área de inspectores municipales para verificar que los propietarios de estos establecimientos presenten una carta de no adeudo emitida por la paramunicipal, explicando que el documento funcionará como un requisito de verificación y así confirmar que estos establecimientos se mantengan al corriente en el pago del servicio del agua. Esta ha sido una producción para Radio Zócalo Noticias. Le ha informado Miguel Ángel Pérez Ruiz.
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Ahí estamos, sí, ya. Ya saben, hombre, que yo siempre me ando peleando con el micrófono. Pero bueno, son ya las 12 del mediodía con 15 minutos. Yo digo que me estaban choreando cuando dijeron que ya estaba chispeando en algunos sectores porque ahorita salí y hay sol. Ya saben, el clima está medio raro, pero no es sol de que esté el sol al 100%, son de esos rayitos de luz que de repente salen en estos días nublados. ¡Ay! ¡Qué poética me escuché! Oigan, hoy es el juego entre Inglaterra contra... Ay, espérame, es que estoy buscando justo eso. El de Inglaterra contra Noruega, oigan, y es en punto de las 5 de la tarde. Aquí dice en punto de las 4 de la tarde, pero es 5 de la tarde zona nosotros. Y pinta para ser, pues, obviamente un juegazo. Veremos quién es quién pasa. Cuéntenos quién es su favorito a través del sistema de WhatsApp, recordándoles que ya tenemos 878-114-6895, es nuestro número de WhatsApp. ¿Qué les parece si seguimos con más música? Son ya en este preciso momento las 12 del mediodía con 16 minutos. 12 del día, 16 minutitos. Nos vamos a ir con esto a cargo de Atlantic Star, ya por nombre One Lover at a Time. 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
2: 11 de julio, 1959. Nace Susan Vega, cantautora americana. 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Ricky Martin empezó un récord de 5 semanas con Living la Vida Loca. El tema fue la primera canción en ser grabada, editada y mezclada totalmente en una estación de audio digital.
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0: Es la 1:00 p.m. Te invitamos a rezar un Ave María por la paz del mundo y nuestras familias.
1: Dios salve María, llena eres de gracia, el Señor está contigo. Bendita eres entre todas las mujeres y bendito es el fruto de tu vientre, Jesús. Santa María, Madre de Dios, ruega por nosotros los pecadores, ahora y en la hora de nuestra muerte. Amén.
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6: Esperamos un cielo mayormente nublado con una máxima temperatura que alcanzaría los 34 grados centígrados, pero la sensación de calor alcanzaría hasta los 39 grados. Para hoy la mínima desciende a los 24 grados, entre un 40 y un 50% serán las posibilidades de lluvias. El viento estará soplando del este sureste entre 10 y 15 kilómetros por hora. Para el día de mañana continúan las posibilidades de lluvias de un 20 hasta un 30% con máxima también de los 34 grados y mínima en los 24. A partir de la próxima semana, máximas entre los 32 y 33 grados, todavía con un 50% más de posibilidad de lluvia.
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6: Esta es la información. Aunque forma parte de las obras prioritarias del drenaje contempladas para este año, el proyecto de rehabilitación de la Avenida Progreso aún no arranca debido a que no existen las condiciones necesarias para comenzar con las excavaciones. El coordinador operativo del CIMAS, Alexis González, explicó que antes de iniciar los trabajos es indispensable disminuir el nivel del agua en los cárcamos y en la red de alcantarillado para así garantizar que el personal pueda trabajar con total seguridad. Indicó que la rehabilitación de la Avenida Progreso será ejecutada con recursos del FAIS en coordinación con obras públicas y contempla además una inversión cercana a los 7 millones de pesos. Una tarea que es permanente por parte de los inspectores de la Secretaría del Trabajo en toda la entidad es la de verificar que los patrones cumplan con otorgar, entre otras prestaciones de ley, su incorporación al IMSS. La titular de la dependencia, Nasira Sogbi, indicó que esto ha llevado a Coahuila a ser el estado número uno en materia de formalidad laboral en todo el país, lo que significa que más del 65% de los empleados están en esta formalidad. Producto de las largas filas de vehículos que prevalecen en el acceso al Puente 1, el comercio del primer cuadro de la ciudad ha resentido la baja en la afluencia del turismo, lo que a su vez genera afectaciones a las ventas y derrama económica. El líder de los locatarios del mercado Zaragoza, Héctor Portillo, indicó que ello se ve reflejado en una afluencia de visitantes del 30% los fines de semana y de un 5% entre semana, debido a que la mayoría optan por cruzar a pie y tener una estancia pasajera. Constellation Brands apoyó recientemente al Centro de Bachillerato Tecnológico Agropecuario en Zaragoza y se sigue beneficiando así con apoyos que la cervecera destina a favor de la educación. Así lo indicó su director, Nabor Mendoza. Dijo que gracias al Fondo Unido y del Fondo Sustentable de la Cervecera, se realizaron trabajos de mantenimiento, así como de instalación de mobiliario en diferentes áreas. Indicó que entre ellos fueron la instalación de lonarias en mesas y gradas, la colocación de una puerta corrediza en el taller de agroindustrias y de suministro, la colocación de mesas de trabajo de acero inoxidable, entre otras. Agregó que de la misma manera se instaló un rack en aquel estante de acero inoxidable, así como la pintura del mural del taller, cuyo diseño fue elaborado por alumnos del taller de diseño, todo ello con una inversión de los 221,750 pesos. Meses de junio, julio y agosto se registra una baja importante en la afluencia de contribuyentes que buscan cumplir con el pago de sus derechos vehiculares. Así lo reconoció Héctor Miguel García. Él es el recaudador de rentas local, quien estableció que es una época en la que las graduaciones y la preparación para el inicio del próximo ciclo escolar generan gastos extras que en su mayoría ya se tenían contemplados. Tal y como cada cierre del ciclo escolar, la Dirección de Servicios Educativos pondrá a disposición sus bodegas para el almacenamiento de materiales e inmobiliario escolar de todo el plantel que así lo pida, según lo indicó el profesor Benito Luis Costilla. El titular de la dependencia reiteró la invitación a los directores de las escuelas para que aprovechen esta oportunidad de resguardar todos los objetos de valor que son de uso escolar, al considerar que los planteles estarán vacíos por algunas semanas. Como parte de la campaña anual denominada Cambio por Cambio, el Banco de Alimentos de Piedras Negras extendió la invitación para participar en la opción de redondeo que se estará ofreciendo en todas las tiendas de conveniencia Oxxos. La subprocuradora de fondos de la institución, Adriana Alvarado, destacó la importancia de colaborar en estas campañas, ya que el total de lo recaudado será destinado a la compra de insumos alimenticios para apoyar a la población necesitada. Esta ha sido una producción para Radio Zócalo Noticias. Le ha informado Miguel Ángel Pérez Ruiz.
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Son ya la 1:13 PM. Acabamos de escuchar a los Beastie Boys con esta que ya por nombre no es Sleep Till Brooklyn. Y a continuación viene Double Vision con Knocking. Quédate con nosotros para que sigas disfrutando de esta estación. Por supuesto, la estación de Back FM. Vámonos con más música. 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

para ver qué es lo que nos marca. Porque el radar que estaba viendo es un radar pues de poco tiempo. Pues sí, miren, a partir de las 4 de la tarde más o menos. A ver, déjenme ver. Ay, Dios, se me movió. Sí, más o menos de 2 en adelante tenemos importantes posibilidades de lluvia. Y a partir de las 12 de la noche, pues todavía mucho, mucho más. Veremos si se materializan estas lluvias para la ciudad de Piedras Negras. Oigan, en otros temas, murió Jaden Adams, un jugador de Sudáfrica, luego de participar en este mundial. Así es, a través de las redes sociales, la selección de Sudáfrica compartió esto. La muerte ha robado cruelmente a uno de los nuestros, nos ha privado como nación de un futbolista extraordinario, pero nunca podrá arrebatar el legado que Jaden Adams dejó atrás, recordándolo siempre por su humildad, su talento extraordinario y el orgullo con el que representó a Sudáfrica. El futbolista de 25 años de edad, jovencísimo, pues participó en el partido inaugural del Mundial del 2026 ante México, en el juego que disputó en Ciudad de México, terminando pues con la victoria del Tri. Hasta estos momentos pues no se sabe más, únicamente el comunicado que han compartido con el jersey de Adams, y es todo lo que se sabe. Pues bueno, triste noticia. A través de las redes sociales, que circula a través de las redes sociales. ¿Qué les parece si seguimos con más música? Viene Jet con Are You Gonna Be My Girl. 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

tarde con 58 minutos. Es momento de que yo me despida. Es momento de decirles adiós. No sin antes agradecerles por dejarme llegar hasta sus oídos, recordándoles que estaré de regreso en punto de las 5 de la tarde con mucha más buena música. Viene Rod Stewart para despedir. Viene esto que ya por nombre Infatuation. Lo escuchas a través de Back FM. Bye bye.

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5: Para hoy esperamos un cielo mayormente nublado con una máxima temperatura que alcanzaría los 34 grados centígrados, pero la sensación de calor alcanzaría hasta los 39 grados. Para hoy la mínima desciende a los 24 grados, entre un 40 y un 50% serán las posibilidades de lluvias. El viento estará soplando del este sureste entre 10 y 15 kilómetros por hora. Para el día de mañana, continúan las posibilidades de lluvias de un 20 hasta un 30%, con máxima también de los 34 grados y mínima en los 24. A partir de la próxima semana, máximas entre los 32 y 33 grados, todavía con un 50% más de posibilidad de lluvia.
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5: Esta es la información. Como Guadalupe N., de 46 años, fue identificada la mujer que intentara quitarse la vida al tomar pastillas, el cual, de acuerdo con sus familiares, se trata de la segunda ocasión en la que intenta cortar su existencia. Así lo informó el coordinador de Ministerios Públicos, Rogelio Gómez Rodríguez, quien comentó que debido a esto, tuvo que ser llevada de urgencia al Hospital del Seguro Social, donde ahí quedó internada. Este viernes se llevó a cabo la audiencia de vinculación de José Elías N. por el delito de violación equiparada en persona menor de 15 años, abuso sexual, violación impropia, con modalidad agravante por sujeto activo calificado. Así lo declaró el coordinador de Ministerios Públicos, Rogelio Gómez Rodríguez, quien recordó que estos hechos se registraron en un domicilio de la colonia Nueva Americana. Conductora que se desplazaba a exceso de velocidad en un vehículo Dodge Avenger se impactó contra un poste y salió proyectada contra una barda de una quinta campestre y terminó finalmente volcada entre la maleza del Boulevard República. El accidente ocurrió cuando la mujer identificada como Nadia Natalia, de 36 años, iba a su domicilio en la colonia Año 2000, por lo que el caso será turnado a los asuntos viales de la Fiscalía del Estado. El departamento del sheriff colaborará con la policía de Eagle Pass, con el Estado, la autoridad federal y la empresa ferroviaria en un programa de prevención para reducir los accidentes que suelen ocurrir en los cruces dentro de la ciudad. Durante esta operación, los oficiales y las agencias colaboradoras se centrarán en educar a los conductores sobre las leyes y normas de seguridad que rigen los cruces ferroviarios, según lo declaró el sheriff Tom Schmerber. El sistema de puentes de Eagle Pass va a implementar un plan piloto para que las casetas de cobro funcionen dos con el uso de la tarjeta VIP o el sticker toll tag y solamente una para pago en efectivo. Así lo informó Patricia Mancha. Ella es la gerente de la oficina, quien dijo que se pondrá en marcha el 16 de julio a partir de las 4 de la tarde y nada más estará vigente durante la temporada del verano los días jueves, viernes y sábados, buscando así agilizar los tiempos de cruces hacia Piedras Negras. Un trailero se vio implicado en un accidente luego de que durante la noche se impactara contra una vaca que se le atravesó a la circulación, esto en la carretera 277 al norte rumbo a Del Río, ocasionando destrozos en la pesada unidad. El percance ocurrió a la altura de Normandy y ahora la autoridad está investigando e identificar al dueño de este animal y actuar en su contra por no tener la precaución de mantenerlo asegurado dentro de la propiedad, así lo informó el sheriff Tom Schmerber. Una reducción en los compromisos financieros con los proveedores reportó el Sistema Municipal de Agua y Saneamiento, el SIMAS, al informar que en apenas dos meses disminuyó su deuda de 11.4 millones a 2.5 millones de pesos, lo que representa pasar del 100 al 21.92%. El coordinador operativo de la paramunicipal, Alexis González, explicó que este avance es resultado del trabajo administrativo realizado para ordenar las finanzas del organismo y así generar condiciones que permitan destinar mayores recursos a otras obras. Agregó que además el organismo liquidó los pagos trimestrales que permanecían pendientes desde diciembre del año pasado por conceptos de derechos federales, quedando pendiente solo un adeudo de 1.2 millones de pesos. Tras concluir la revisión de miles de contratos dentro del programa Cuentas 12 Más, el Sistema Municipal de Agua y Saneamiento logró retirar de su cartera vencida poco más de 11 millones de pesos de predios que actualmente no registran consumo del servicio. Esto lo confirmó la subgerente comercial Perla García. Se analizaron 4.600 cuentas de rezagos y fueron identificadas 261 viviendas deshabitadas y 102 terrenos baldíos, de los cuales ya fueron sometidos a un proceso de verificación. Así también destacó que se reportó una depuración de 11.099.680 pesos, lo que permitirá una actualización más precisa de sus registros. Parte de las acciones para regularizar a usuarios comerciales, el CIMAS implementará un nuevo mecanismo para las quintas que pidan autorización para hacer algunos eventos, según lo mencionó la subgerente comercial del organismo, Perla García. Ella indicó que se trabaja con el área de inspectores municipales para verificar que los propietarios de estos establecimientos presenten una carta de no adeudo emitida por la paramunicipal, explicando que el documento funcionará como un requisito de verificación y así confirmar que estos establecimientos se mantengan al corriente en el pago del servicio del agua. Esta ha sido una producción para Radio Zócalo Noticias. Le ha informado Miguel Ángel Pérez Ruiz.
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2:14. Excelente tarde de este maravilloso sábado. Oigan, increíble la temperatura, no lo puedo creer. Por ahí por las 11 de la mañana, pues ya iba retirándome yo de aquí de la casa de los chavorrucos. Una apenas dura unos 5 minutos por ahí afuera y ya siente que no hay un sol que le queme, pero aún así le quema. ¿Saben lo extraño que es? Sentí rápidamente mi ropa como si estuviera en llamas, pero el cielo completamente nublado. Y es ahí donde decimos, ya valió. No se crean, no de ya valió, no, pero... pues ya está extravagante. Tenemos en este momento una sensación térmica de 37 grados Celsius, 50% en probabilidades de lluvia, humedad de más de un 60%, así que, mis backers, atentos, atentos por si viene por ahí la lluvia tan prometida el día de hoy, pues que no haga estragos ni en nosotros ni en nuestros hogares. Vamos a escuchar ahora a Aerosmith. Mi nombre es Anto, un placer acompañarte una vez más. Muy buenas tardes y bienvenidos.

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1: En un día como hoy, pero de...
2: 11 de julio, 1959. Nace Susan Vega, cantautora americana. En 1990 logró colocar un hit con Tom's Diner junto a DNA. Ricky Martin empezó un récord de 5 semanas con Living la Vida Loca. El tema fue la primera canción en ser grabada, editada y mezclada totalmente en una estación de audio digital.
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Así suena Go Dons un sábado por la tarde. Acabas de escuchar Nema. Un excelente tema, ¿eh? Un gran throwback. 1995. Sus añitos ya los tiene. Al menos los 30, sí. Oigan, les recuerdo que el centro de mensajes en el WhatsApp ya está disponible, pero si tú tenías el WhatsApp anterior, ese lo vas a tener que borrar. Tenemos uno nuevo para ti y es así. Ve por ahí anotando, ve preparándote. 878, así con toda la calma del mundo. 878-114-114, ese es el 114. 6895 878-114-6895. Yo te voy a estar esperando para que me pidas el clásico que quieras disfrutar.

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4: Esperamos un cielo mayormente nublado con una máxima temperatura que alcanzaría los 34 grados centígrados, pero la sensación de calor alcanzaría hasta los 39 grados. Para hoy la mínima desciende a los 24 grados, entre un 40 y un 50% serán las posibilidades de lluvias. El viento estará soplando del este sureste entre 10 y 15 kilómetros por hora. Para el día de mañana continúan las posibilidades de lluvias de un 20 hasta un 30% con máxima también de los 34 grados y mínima en los 24. A partir de la próxima semana, máximas entre los 32 y 33 grados, todavía con un 50% más de posibilidad de lluvia.
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4: Esta es la información. Aunque forma parte de las obras prioritarias del drenaje contempladas para este año, el proyecto de rehabilitación de la avenida Progreso aún no arranca debido a que no existen las condiciones necesarias para comenzar con las excavaciones. El coordinador operativo del CIMAS, Alexis González, explicó que antes de iniciar los trabajos es indispensable disminuir el nivel del agua en los cárcamos y en la red de alcantarillado para así garantizar que el personal pueda trabajar con total seguridad. Indicó que la rehabilitación de la avenida Progreso será ejecutada con recursos del FAIS en coordinación con obras públicas y contempla además una inversión cercana a los 7 millones de pesos. Una tarea que es permanente por parte de los inspectores de la Secretaría del Trabajo en toda la entidad es la de verificar que los patrones cumplan con otorgar, entre otras prestaciones de ley, su incorporación al IMSS. La titular de la dependencia, Nasira Sogbi, indicó que esto ha llevado a Coahuila a ser el estado número uno en materia de formalidad laboral en todo el país, lo que significa que más del 65% de los empleados están en esta formalidad. Producto de las largas filas de vehículos que prevalecen en el acceso al Puente 1, el comercio del primer cuadro de la ciudad ha resentido la baja en la afluencia del turismo, lo que a su vez genera afectaciones a las ventas y derrama económica. El líder de los locatarios del mercado Zaragoza, Héctor Portillo, indicó que ello se ve reflejado en una afluencia de visitantes del 30% los fines de semana y de un 5% entre semana, debido a que la mayoría optan por cruzar a pie y tener una estancia pasajera. Constellation Brands apoyó recientemente al Centro de Bachillerato Tecnológico Agropecuario en Zaragoza y se sigue beneficiando así con apoyos que la cervecera destina a favor de la educación. Así lo indicó su director, Nabor Mendoza. Dijo que gracias al Fondo Unido y del Fondo Sustentable de la Cervecera, se realizaron trabajos de mantenimiento, así como de instalación de mobiliario en diferentes áreas. Indicó que entre ellos fueron la instalación de lonarias en mesas y gradas, la colocación de una puerta corrediza en el taller de agroindustrias y de suministro, la colocación de mesas de trabajo de acero inoxidable, entre otras. Agregó que de la misma manera se instaló un rack en aquel estante de acero inoxidable, así como la pintura del mural del taller, cuyo diseño fue elaborado por alumnos del taller de diseño, todo ello con una inversión de los 221.750 pesos. Meses de junio, julio y agosto se registra una baja importante en la afluencia de contribuyentes que buscan cumplir con el pago de sus derechos vehiculares. Así lo reconoció Héctor Miguel García. Él es el recaudador de rentas local, quien estableció que es una época en la que las graduaciones y la preparación para el inicio del próximo ciclo escolar generan gastos extras que en su mayoría ya se tenían contemplados. Tal y como cada cierre del ciclo escolar, la Dirección de Servicios Educativos pondrá a disposición sus bodegas para el almacenamiento de materiales e inmobiliario escolar de todo el plantel que así lo pida, según lo indicó el profesor Benito Luis Costilla. El titular de la dependencia reiteró la invitación a los directores de las escuelas para que aprovechen esta oportunidad de resguardar todos los objetos de valor que son de uso escolar, al considerar que los planteles estarán vacíos por algunas semanas. Como parte de la campaña anual denominada Cambio por Cambio, el Banco de Alimentos de Piedras Negras extendió la invitación para participar en la opción de redondeo que se estará ofreciendo en todas las tiendas de conveniencia Oxxos. La subprocuradora de fondos de la institución, Adriana Alvarado, destacó la importancia de colaborar en estas campañas, ya que el total de lo recaudado será destinado a la compra de insumos alimenticios para apoyar a la población necesitada. Esta ha sido una producción para Radio Zócalo Noticias. Le ha informado Miguel Ángel Pérez Ruiz.
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Hola, hola, excelente tarde de este maravilloso sábado. Así comenzamos con un espacio más para poder compartir, para poder escuchar clásicos, tú y yo haciéndonos compañía. Oigan, para quienes van por ahí, a lo mejor en carretera, disfrutando del 100.9 de su radio, a quienes, por ejemplo, tienen la profesión de ser taxistas, y van por ahí manejando largos tramos o el resto del día, etcétera, díganme qué quieren escuchar. Hay una forma de poder amenizar nuestras tardes y es siempre con los temas que sí podemos disfrutar. Así que ustedes cuéntenmelo todo. 878-114-6895 es el centro de mensajes en el WhatsApp donde tú te puedes comunicar. Te voy a comentar una vez más para que lo vayas anotando. 878-114-6895.

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2: 11 de julio, 1959. Nace Susan Vega, cantautora americana. 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Ricky Martin empezó un récord de 5 semanas con Living la Vida Loca. El tema fue la primera canción en ser grabada, editada y mezclada totalmente en una estación de audio digital.
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Oigan, pues estamos a 4 minutos nada más para que marquen ya las 4 de nuestra tarde. Momento de que tú y yo nos comencemos a despedir. Vamos a hacer con esto a cargo de Michael Jackson, esto ya como nombre of the one. Que lo disfrutes muchísimo y que sigas teniendo un excelente fin de semana. Por acá la producción tuvo una elección diferente y es que nos vamos a despedir con Spin Doctors con Tour Princess.

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5: El pronóstico del tiempo indica para esta noche una temperatura mínima en los 24 grados centígrados, con cielos que estarán en su totalidad nublados, además de un 70% de posibles lluvias. Vientos soplando provenientes del este-sureste, entre los 10 a los 15 kilómetros por hora. Para mañana domingo, una máxima en los 34 grados centígrados, un día que estará parcialmente nublado, con un 40% de posibles lluvias ocasionales. Ya para la noche, la mínima descendería hasta los 24 grados Celsius, acompañado todavía con cielos en su mayor parte nublados, y de un 30 hasta un 40 de posibles lluvias y tormentas eléctricas, además de vientos que estarán soplando del este-sureste, entre los 10 a los 15 kilómetros por hora.
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5: Y en la información, el Departamento de Seguridad Pública de Texas hizo un llamado a la población para prevenir tragedias, recordando que dejar a un niño dentro de un vehículo, aunque sea por unos minutos, puede tener consecuencias fatales con estas temperaturas. La dependencia explicó que el interior de un auto puede aumentar considerablemente la temperatura en apenas 10 minutos, convirtiéndose en un ambiente extremadamente peligroso para los menores de edad. Cuerpos de emergencia se movilizaron tras el reporte de un incendio registrado sobre la calle Educación en la colonia Burócratas, donde de acuerdo con los primeros reportes, el fuego se originó en un cuarto donde se guardaba herramienta. Al lugar acudieron elementos de bomberos, quienes realizaron las maniobras correspondientes para controlar el fuego, evitando que se propagara a otras áreas, dejando al final solo daños materiales y sin ninguna persona lesionada. Un accidente vial se registró sobre la calle Tulum, en la colonia Argentinas, donde un conductor de 60 años circulaba en vía libre cuando una camioneta Chevrolet Silverado, que iba a exceso de velocidad, omitió el señalamiento de alto y provocó la colisión. Tras este choque, el conductor responsable se dio a la fuga, dejando abandonado el lugar del accidente, por lo que elementos de seguridad pública acudieron a tomar conocimiento de los hechos y entrevistarse con la persona afectada. Un posicionamiento que se comparte con el gobernador del estado es que en Piedras Negras y en Coahuila no se tolerará la violencia contra las mujeres, así lo declaró el presidente municipal Carlos Jacobo Rodríguez. Indicó que como municipio se comparte esa misma visión con el resto de los funcionarios y regidores, además de que están preparados para atender a las posibles víctimas con 4 unidades de género de la Secretaría de Seguridad Pública Municipal. Con la finalidad de fomentar la sana recreación entre la comunidad, este próximo domingo 19 de julio, la Dirección de Seguridad Pública en el municipio llevará a cabo el evento Familias Seguras, Comunidad Fuerte, ello en las inmediaciones del Paseo del Río. El comisario de la Policía Preventiva Municipal, Cruz Eliud Mercado Ramírez, mencionó que entre ellas estará la elaboración de un rally entre familias, juegos de loterías, rifas de paquetes escolares y muchas sorpresas más para todos los asistentes. Esta fue una producción de Radio Zócalo Noticias en la voz de Gabriel Méndez Martínez.
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2: 11 de julio, 1959. Nace Susan Vega, cantautora americana. 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
3: Un momento, ANSPAC. No debemos confundir caridad con justicia. La justicia es un deber moral que nos obliga a actuar correctamente y dar a cada uno lo que le corresponde. La caridad es un sentimiento que nace internamente como el deseo de hacer el bien. La caridad es como algo que me complace hacer. La justicia es una obligación de lo que debe hacer. Caridad es una virtud que significa amor, cariño, afecto y se muestra con obras, no palabras. Nos aparta del egoísmo, nos da paz. La caridad no sustituye a la justicia. Sin el amor al prójimo es muy difícil ser justo. Este fue un momento ANSPAC.
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4: El pronóstico del tiempo indica para esta noche una temperatura mínima en los 24 grados centígrados, con cielos que estarán en su totalidad nublados, además de un 70% de posibles lluvias. Vientos soplando provenientes del este-sureste, entre los 10 a los 15 kilómetros por hora. Para mañana domingo, una máxima en los 34 grados centígrados, un día que estará parcialmente nublado, con un 40% de posibles lluvias ocasionales. Y ya para la noche, la mínima descendería hasta los 24 grados Celsius, acompañado todavía con cielos en su mayor parte nublados, y de un 30 hasta un 40 de posibles lluvias y tormentas eléctricas, además de vientos que estarán soplando del este-sureste, entre los 10 a los 15 kilómetros por hora.
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4: Y en la información, el Departamento de Seguridad Pública de Texas hizo un llamado a la población para prevenir tragedias, recordando que dejar a un niño dentro de un vehículo, aunque sea por unos minutos, puede tener consecuencias fatales con estas temperaturas. La dependencia explicó que el interior de un auto puede aumentar considerablemente la temperatura en apenas 10 minutos, convirtiéndose en un ambiente extremadamente peligroso para los menores de edad. Cuerpos de emergencia se movilizaron tras el reporte de un incendio registrado sobre la calle Educación en la colonia Burócratas, donde, de acuerdo con los primeros reportes, el fuego se originó en un cuarto donde se guardaba herramienta. Al lugar acudieron elementos de bomberos, quienes realizaron las maniobras correspondientes para controlar el fuego, evitando que se propagara a otras áreas, dejando al final solo daños materiales y sin ninguna persona lesionada. Un accidente vial se registró sobre la calle Tulum, en la colonia Argentinas, donde un conductor de 60 años circulaba en vía libre cuando una camioneta Chevrolet Silverado, que iba a exceso de velocidad, omitió el señalamiento de alto y provocó la colisión. Tras este choque, el conductor responsable se dio a la fuga, dejando abandonado el lugar del accidente, por lo que elementos de seguridad pública acudieron a tomar conocimiento de los hechos y entrevistarse con la persona afectada. Un posicionamiento que se comparte con el gobernador del estado es que en Piedras Negras y en Coahuila no se tolerará la violencia contra las mujeres, así lo declaró el presidente municipal Carlos Jacobo Rodríguez. Indicó que como municipio se comparte esa misma visión con el resto de los funcionarios y regidores, además de que están preparados para atender a las posibles víctimas con 4 unidades de género de la Secretaría de Seguridad Pública Municipal. Con la finalidad de fomentar la sana recreación entre la comunidad, este próximo domingo 19 de julio, la Dirección de Seguridad Pública en el municipio llevará a cabo el evento Familias Seguras, Comunidad Fuerte, ello en las inmediaciones del Paseo del Río. El comisario de la Policía Preventiva Municipal, Cruz Eliud Mercado Ramírez, mencionó que entre ellas estará la elaboración de un rally entre familias, juegos de loterías, rifas de paquetes escolares y muchas sorpresas más para todos los asistentes. Esta fue una producción de Radio Zócalo Noticias en la voz de Gabriel Méndez Martínez.
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Son ya en este preciso momento las 5 de la tarde con 10 minutos y llueve intensamente en algunos sectores de la ciudad de Piedras Negras para que ustedes lo tomen en cuenta. El partido entre Noruega y Inglaterra 1-1. Veremos en qué termina, acaban de iniciar el segundo tiempo y claro que nos duele imaginar que este pudo haber sido un México-Noruega.

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1: En un día como hoy, pero de...
2: 11 de julio, 1959. Nace Susan Vega, cantautora americana. En 1990 logró colocar un hit con Tom's Diner junto a DNA. Ricky Martin empezó un récord de 5 semanas con Living la Vida Loca. El tema fue la primera canción en ser grabada, editada y mezclada totalmente en una estación de audio digital.
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Truena en estos momentos la ciudad de Piedras Negras. Así que, pues bueno, el pronóstico de lluvias, fíjense, sigue para la ciudad muy importante porque, pues bueno, estas lluvias no solo se esperan durante las próximas horas, sino para los próximos días. Todavía tenemos, pues bueno, como te comento, posibilidades de lluvia durante 6, 7, 8 de la noche y a partir de las 12 regresan estas lluvias. Ahorita en estos precisos momentos ya se extiende el pronóstico todavía más allá. Si bien teníamos lluvias hasta el día miércoles, en estos momentos en los radares ya nos aparece lluvia para el día jueves, viernes y el día sábado. Y pues son porcentajes importantes, 90, 80, 80, 85. Entonces, pues bueno, muy importante tomar nuestras precauciones porque ya sabemos que el clima se pone loquis. Vámonos por mientras con más música. Viene a continuación Paramore con Misery Business. si ustedes quieren alguna rola en especial, pues recordarles nada más por ahí que ya tenemos número de WhatsApp. Nos pueden contactar al 878-114-6895. Si quieren alguna rolita en especial, algún saludito o alguna felicitación, ese es el número al que se pueden comunicar con nosotros. Vámonos ahora sí con más música. Continúa a través de Back FM.

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5: El pronóstico del tiempo indica para esta noche una temperatura mínima en los 24 grados centígrados, con cielos que estarán en su totalidad nublados, además de un 70% de posibles lluvias. Vientos soplando provenientes del este-sureste, entre los 10 a los 15 kilómetros por hora. Para mañana domingo, una máxima en los 34 grados centígrados, un día que estará parcialmente nublado, con un 40% de posibles lluvias ocasionales. Ya para la noche, la mínima descendería hasta los 24 grados Celsius, acompañado todavía con cielos en su mayor parte nublados, y de un 30 hasta un 40 de posibles lluvias y tormentas eléctricas, además de vientos que estarán soplando del este-sureste, entre los 10 a los 15 kilómetros por hora.
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5: Y en la información, el Departamento de Seguridad Pública de Texas hizo un llamado a la población para prevenir tragedias, recordando que dejar a un niño dentro de un vehículo, aunque sea por unos minutos, puede tener consecuencias fatales con estas temperaturas. La dependencia explicó que el interior de un auto puede aumentar considerablemente la temperatura en apenas 10 minutos, convirtiéndose en un ambiente extremadamente peligroso para los menores de edad. Cuerpos de emergencia se movilizaron tras el reporte de un incendio registrado sobre la calle Educación en la colonia Burócratas, donde, de acuerdo con los primeros reportes, el fuego se originó en un cuarto donde se guardaba herramienta. Al lugar acudieron elementos de bomberos, quienes realizaron las maniobras correspondientes para controlar el fuego, evitando que se propagara a otras áreas, dejando al final solo daños materiales y sin ninguna persona lesionada. Un accidente vial se registró sobre la calle Tulum, en la colonia Argentinas, donde un conductor de 60 años circulaba en vía libre cuando una camioneta Chevrolet Silverado, que iba a exceso de velocidad, omitió el señalamiento de alto y provocó la colisión. Tras este choque, el conductor responsable se dio a la fuga, dejando abandonado el lugar del accidente, por lo que elementos de seguridad pública acudieron a tomar conocimiento de los hechos y entrevistarse con la persona afectada. Un posicionamiento que se comparte con el gobernador del estado es que en Piedras Negras y en Coahuila no se tolerará la violencia contra las mujeres, así lo declaró el presidente municipal Carlos Jacobo Rodríguez. Indicó que como municipio se comparte esa misma visión con el resto de los funcionarios y regidores, además de que están preparados para atender a las posibles víctimas con 4 unidades de género de la Secretaría de Seguridad Pública Municipal. Con la finalidad de fomentar la sana recreación entre la comunidad, este próximo domingo 19 de julio, la Dirección de Seguridad Pública en el municipio llevará a cabo el evento Familias Seguras, Comunidad Fuerte, ello en las inmediaciones del Paseo del Río. El comisario de la Policía Preventiva Municipal, Cruz Eliud Mercado Ramírez, mencionó que entre ellas estará la elaboración de un rally entre familias, juegos de loterías, rifas de paquetes escolares y muchas sorpresas más para todos los asistentes. Esta fue una producción de Radio Zócalo Noticias en la voz de Gabriel Méndez Martínez.
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Y bueno, el juego ya se fue a... ya cambió. Ya cambió. Este chico que nos goleó a nosotros ya también metió un gol más para Inglaterra. En estos momentos Inglaterra está arriba 2-1, pero son 30 minutos, ¿eh? Ojito ahí.

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1: En un día como hoy, pero de...
2: 11 de julio, 1959. Nace Susan Vega, cantautora americana. En 1990 logró colocar un hit con Tom's Diner junto a DNA. Ricky Martin empezó un récord de 5 semanas con Living la Vida Loca. El tema fue la primera canción en ser grabada, editada y mezclada totalmente en una estación de audio digital.
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6 de la tarde con 40 minutos, pues todo parece indicar que será Inglaterra quien estará ganando y la verdad es que bien merecido, híjole, traen un equipazo, pero equipazo. Entonces, yo lo decía, yo fíjense que yo no me siento mal de que nos hayan ganado, al contrario, creo que me gustó mucho cómo jugó México frente a ellos. Y, híjole, dado los juegos que he visto, pues sí los veo a lo mejor incluso hasta como campeones del Mundial. Pero veremos, veremos, porque todavía quedan unos minutitos. Y de repente todo da mil vueltas. Vámonos con más música. Continúa a través de Back FM. Viene Cushion con esto que ya por nombre Hayu. Lo escuchas en esta estación, la mejor estación retro de la ciudad, así es, Back FM.

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25 minutos y fueron los ingleses quienes estarán ya en el próximo juego de este mundial. Si no me equivoco, ya serían semifinales. Y pues bueno, un juego muy bueno, la verdad, un juego donde hubo muchas expectativas de parte de los dos y las llenaron bien, bien padre. Racita, yo soy Frida González, me despido durante esta tarde de ustedes, regreso el día de mañana en punto de las 10 de la mañana, ¿vale? Así que por allá nuevamente vamos a tener una cita. Pásenla muy bien, continúen disfrutando y sobre todo escuchando Back FM. Bye, bye.